Bendito sea, Señor Dios del universo, por este pan fruto de la tierra del trabajo del hombre que recibimos de tu generosidad. Y ahora te presentamos el será para nosotros pan y vida. Bendito sea, Señor Dios del universo, por este divino fruto de la vida y del trabajo del hombre que recibimos de tu generosidad, y ahora te presentamos el será para nosotros bebida de salvación.

sea, Señor Dios Israel, para ese pan frutretero en el trabajo de la obra que recibimos de tu generosidad, y ahora te prestamos, el será para nosotros pan de vida.

apóstol San Pedro. Hermanos, ya está cerca el final de todo. Por lo tanto, vivan con sensatez y en vigilancia para poder orar. Sobre todo, mantengan en continua actividad el amor mutuo, pues el amor sepulta una multitud de pecados. Sean hospitalarios los unos con los otros sin quejas. Que cada uno, como buen administrador de la gracia multiforme de Dios, emplee para servir a los demás. Los dones recibidos, quien habla sea mensajero de las palabras de Dios. Quien se dedica a servir a los demás, que lo sirva con la fuerza que Dios le comunica. De modo que Dios sea glorificado en todo, por medio de Jesucristo, a quien corresponden la gloria y el poder por los siglos de los siglos. Amén. No se sorprendan, queridos hermanos, del fuego de persecución que ha prendido por ahí para ponerlos a prueba, como si les sobreviniera algo nunca visto. Al contrario, alégrense de compartir ahora los padecimientos de Cristo, para que, cuando se manifieste en su gloria, el júbilo de ustedes sea desbordante. Palabra de Dios.

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1: Por el Papa León, por nuestro Obispo Jack, y por todos los que apacientan al pueblo de Dios, que la gracia de esta peregrinación eucarística profundice la fe de cada católico en esta nación. Que Cristo verdaderamente presente atraiga a esta nación de regreso a sí mismo, alma por alma. Oremos al Señor.
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1: Por los Estados Unidos de América, al cumplir 250 años de independencia, que este año jubilar renueve nuestra gratitud por el don de la libertad, el valor para buscar un futuro dignos de quienes se sacrificaron para asegurarlo. Que la herencia católica intertejeda en esta nación desde sus primeros días de fruto para las generaciones por venir. Oremos al Señor.
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1: Por todos los inmigrantes y refugiados que buscan una vida digna en tierra extranjera, que Santa Francisca Javier Cabrini, quien vino a este país a servir a los más vulnerables, interceda por ellos. Que encuentren en la iglesia un hogar y en Cristo el pan que sacia toda hambre. Oremos al Señor.
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1: Por los jóvenes, hombres y mujeres que han respondido al llamado de recorrer esta peregrinación como peregrinos perpetuos, que el Señor que los llamó por su nombre los sostenga milla a milla, que su testimonio a lo largo de la ruta Cabrini despierte en cada parroquia que atraviesan una hambre de Cristo, y que lo lleven consigo al concluir este camino sea algo más que un recuerdo. Oremos al Señor.
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1: Por el presidente, por el Congreso, y por todos los que gobiernan, que en este año de aniversario gobiernen con justicia, protejan la dignidad de toda persona y recuerden que la libertad que esta nación celebra está ordenada hacia un bien común, que ningún pueblo pueda construir solo. Oremos al Señor.
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1: Por nuestra familia parroquial y por la diócesis de Charleston, a través de la cual pasa ahora esta peregrinación, que la presencia del Santísimo Sacramento al recorrer nuestro estado despierte en nosotros el espíritu misionero que este momento exige, y que esta misa y esta hora santa nos envíen como pueblo que lleva a Cristo en su vida. Oremos al Señor.
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1: Por nuestros queridos difuntos y por todos los que dieron su vida para que pudiéramos vivir nuestra fe libremente, su sacrificio es el suelo sobre el que nos sostenemos. En este 250 aniversario, la Iglesia recorre de nuevo estos caminos en procesión, libre y sin temor, gracias a lo que ellos entregaron. Que honremos lo que nos legaron. Oremos al Señor.
2: 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Through Christ our Lord. Amen.